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3: Y la pareja de neerlandeses que comenzó esta serie de contagios con hantavirus desde los Andes estuvo por última vez en tierra firme cuando visitó Ushuaia. Muchas teorías sobre el origen del virus señalan a esta ciudad argentina, un destino turístico promocionado como el fin del mundo. Pero la comunidad científica local prácticamente lo descarta. Nuestro enviado especial Felipe Abundano habló con los expertos.
4: Esta fue la última etapa del viaje de la pareja de neerlandeses fallecidos por hantavirus. De Ushuaia, en el extremo sur del continente americano, partió el Hondius el 1 de abril. Pero los investigadores locales advierten que el ratón colilargo que tiene el virus habita a unos 1.500 kilómetros de distancia.
5: Muy difícil, o sea, como especie está. El tema es, uno puede decir, bueno, los que están transmitiendo hantavirus están en, ponele, en Río Negro, que lleguen de allá hasta acá es muy difícil, y sobre todo tenemos que pensar que esto es una isla, o sea que todavía es más difícil.
4: En medios de comunicación se apuntó al basural situado a 7 kilómetros de la ciudad, que la pareja de neerlandeses habría visitado para avistar aves. Acá hay ratones, pero no son los que transmiten el hantavirus, según De Ferraris.
5: Las condiciones para el contagio se dan en un ambiente cerrado. O sea, que un ratón esté en libre en la naturaleza es difícil el riesgo de contagio, salvo que te muerda. ¿Sí? Es más fácil por ahí el contagio de persona a persona con una persona ya contagiada que te contagies de un ratón silvestre.
4: La teoría sobre el basural se ha llevado a los titulares internacionales, pero aún falta evidencia científica que la demuestre. Los expertos locales descartan que allí se haya producido el contagio.
6: Para mí es la menos probable de todas, lo hemos dicho en diferentes oportunidades, debido a todo el recorrido que han tenido la pareja inicial. En zonas endémicas, quizá con un periodo de incubación más largo, es verdad, pero bueno, zonas donde sí hubo casos, toda una franja de tiempo importante en la que desconocemos en qué lugar de Argentina pudieron haber estado.
4: La pareja comenzó a experimentar síntomas cuando ya estaba en el crucero, por lo que las autoridades también consideran poco probable que haya contagios nuevos en Ushuaia.
6: Y el inicio de síntomas, según como tiene el barco y como informó la OMS, es el día 6 de abril. Para una transmisión interhumana de hantavirus, se espera que sean aproximadamente 2 días antes del inicio de síntomas, hasta 5 días después. Por ende, hubiera estado ya en alta mar cuando tenía posibilidades de contagio.
4: Una misión de verificación llegaría el viernes. Los investigadores consideran fundamental que haya pesquisas en Ushuaia para dar una parte de tranquilidad.
7: Hasta ahora no hay evidencias de que el colilargo haya estado ni siquiera en Tierra del Fuego. No estoy hablando ni siquiera del bosque de Tierra del Fuego, o sea, no mucho menos el basural. No son la rata que come, que está en las ciudades, que come basura, que se ve. No son ese tipo de ratas. El colilargo es un ratoncito que vive en el bosque. Es un ratoncito muy chiquito con una cola más larga que el cuerpo y vive en bosque.
4: Los incendios forestales del pasado verano austral en la Patagonia y el cambio climático tornan posible, aunque poco probable, que el ratón se haya desplazado.
7: Pero bueno, ahora con estos incendios terroríficos que tuvimos en el Parque Nacional Los Alerces, no sabemos bien cómo se va a estar comportando la fauna. Ahora tenemos jabalíes, pumas en la ciudad, loros, pobrecitos, que han huido. Así que no me extrañaría que obviamente otras especies se hayan ido hacia otros lugares que hasta ahora no eran lugares endémicos de determinadas enfermedades como el hanta.
4: La transmisión del hantavirus entre humanos se detectó a fines de 2018 en la provincia argentina de Chubut. Se contagiaron 34 personas y 11 de ellas fallecieron.
8: El rellano sanitario que tengo a mi respaldo es el lugar donde se supone que la pareja de neerlandeses contrajeron el hantavirus de los Andes. Según el relato, llegaron a este lugar buscando una variedad específica de ave. Hemos hablado con algunas autoridades y científicos locales que dicen que es casi imposible contraer el hantavirus en este lugar y que la última vez que tienen un registro de la enfermedad en Ushuaia sucedió en 1996.
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0: Antes de llevar a cabo esta visita, el Papa recibió cientos de preguntas por escrito por parte de los estudiantes. Aclaró que no las respondió todas, pero que este es un motivo más para buscar otras ocasiones y organizar encuentros en los que finalmente responderlas.
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1: Dímelo, Pedrito. Hermoso.
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3: Es la más grande de Europa y se estima que unos 122.000 estudiantes están matriculados en sus diferentes programas de grado y posgrado. La Universidad de La Sapienza, fundada en el siglo XIV por voluntad del Papa Bonifacio VIII, es una institución emblemática del estudio y la investigación a nivel mundial. Y recibió la visita de León XIV en la festividad de la Ascensión del Señor. Además, León XIV también tuvo oportunidad de visitar la exposición que lleva por nombre La Sapienza y el Papado, sobre la relación histórica que existe entre la Universidad Romana y la Autoridad Pontificia.
4: La Biblioteca Alessandrina.
3: Y al dirigirse a los verdaderos protagonistas de este centro, los estudiantes, les insistió en no ceder a la resignación de un mundo atestado de sufrimiento, guerras y conflictos.
5: Nell'ultimo anno, la crescita della spesa militare nel mondo, in particolare in Europa, è stata enorme. 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
3: No dudó en nombrar uno a uno los territorios del mundo más azotados por la violencia e insistió en la idea de que la actividad que se realizan en estas aulas representa todo lo contrario al horror de la guerra.
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3: Antes de llevar a cabo esta visita, el Papa recibió cientos de preguntas por escrito por parte de los estudiantes. Aclaró que no las respondió todas, pero que este es un motivo más para buscar otras ocasiones y organizar encuentros en los que finalmente responderlas.

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Seita Dolly Parton y Kenny Roger, ¿no? 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

Ok, le ganasman un saludo muy especialmente a Ana Holanda, para Teo Maduro. 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

0: Esa es Diane Murray, es bonita canción, You Needed Me, ¿no? Deseamos a Antur un feliz anoche. Ya nos te cuenta que 58 minutos, voy a vivir 59, que ven a que rato no te avance, te calladín. 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Ok, saludando tú, mi fiel oyente, ¿no? 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Entonces, ok, que te avisa a mí de su suegra. saludos para Magali Trump, mi suegra. Ah, también está en sintonía. Un saludo Magali de parte de Frances Cumilán. Desea Magali un feliz anoche también, ¿no? Y también a quien me quiero mandar un saludo muy especialmente para Marlene. Marlene, feliz anoche, Pablo. Deseando botarme un dulce anoche, un buen weekend. No está bien el weekend aquí, ¿no? Y también me quiero mandar un saludo para Ezeros King, también, cultura, ahora está en sintonía, Mirto Trump, también. Desea Mirto también un feliz anoche. Y también, lago mi mano un saludo muy especialmente para Silveriano, que también está en sintonía, para Ibi, la Clay, también. También para Leonard, un feliz anoche, Pablo, también. Y también me olvidé el nombre. Pero ya puso una turla que nos va a nos noticia avance.
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3: Seguido en D24.com, nos está en Antigua y Barbuda, donde nos está atendiendo el 44 Caribbean Travel Marketplace, donde parte del programa aquí también está incluye parte de sostenibilidad, parte de reciclaje, y un día promete parte del programa de Responsible Tourism. 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